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Y no somos los únicos que viajamos por ellos. Cada persona que se da la libertad de entrar a nuestro mundo puede viajar. Infinitos escenarios, línea de tiempo, paisajes.

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seguir siendo, porque te advierto que me he cansado. Que hasta los tontos tenemos tope, y esta vez voy a acertar aunque sea de rebote, porque te he perdonado.

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creo que la canción española es del pueblo, es racial, es de raza. Y te voy a decir una cosa. Cuando yo he oído cantar en el extranjero, he corrido el mundo. Yo he corrido el mundo cantando. No todo, porque sería mucho, pero bastante. He llorado oyendo cantar a cualquier artista español. Porque no puede cantar en inglés un fandango, ni una jota, ni un paso doble. No puede cantarlo. En cambio, yo cantaría lo que canta ese gran artista Sinatra. Lo cantaría yo, cantaría One is a wine, a can of wine. Y lo cantaría, pero él no puede cantar. ¡Ay, ay, no! ¿Canta Farina, por ejemplo? ¿Farina o Antonio Molina? ¿A qué no puede cantar?

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4: Hola, buena familia Urban Stars, estamos otro día más aquí en un programa de radio y aquí a mi lado mi compañero Carlos, ¿cómo estás?
5: ¿Qué tal, Iván? Aquí estamos otra noche por delante, tenemos muchas novedades que contaros porque esta semana han pasado muchas cosas.

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1: Hay muchas novedades en el programa de hoy, cosas que han pasado durante esta semana, cosas que van a pasar este fin de semana, cosas que van a pasar la semana que viene. Como siempre, el top 10 de música urbana. Carla estará comentando un poquito esas novedades. Montalvo, que estará explicando los próximos conciertos, eventos que va a estar el equipo Urban Stars, que no son pocos.
2: Que no son pocos, de ahora en adelante. A ver, quizás un poco menos de lo que nos esperábamos, porque junio suele ser un mes bastante fuerte.
1: Sí.
2: Hay cosas todos los fines de semana, pero no, no como otros años. Pero bueno, hoy estamos el staff al completo, nos juntamos los cuatro después de muchas semanas.
1: Sí.
2: Y también muchas cosas referentes a los DJs. Tenemos que anunciar bastantes fechas de este mes que pueden estar muy guapas.
1: Sí, sí, así que vamos a ir a por el top 10, que tenemos un programa bastante apretado. Vamos a ir a por una colaboración del artista al momento, él es Bad Bunny, que está, la verdad, que lo está petando por todos los lados.
2: Madrid este fin de semana, 3 noches seguidas.
1: Sí, sí, sí. Y ha hecho 2 seguidas ahora, o 3.
2: Qué burrada.
1: Locura, locura el tío. Pero bueno, vamos a poner esta colaboración de Bad Bunny junto a Rauw Alejandro, del último disco de Rauw Alejandro. Esto se llama ¿Qué pasaría y dónde entra Carlos?
2: En el top 10 de Urban es...

0: Bueno, después de esta canción vamos a ir a por el top 9 y vamos a poner una canción que sonó la semana pasada.
1: A ver.
0: Carlos no estaba, ¿no? Montado, estábamos tú y yo solo.
1: No, el principio.
0: Ah, vale.
2: Principio está muy
3: es una novedad.
2: Guapa.
0: Claro. La de Liza.
1: Vale. Ah, sí, sí que eso no. Sí, sí, que eso. Sí, que dijimos, bueno, tal. No
2: ah, parece. Pues a mí me gusta.
0: Dijimos, si me gusta, la pondremos en el próximo programa. Pues sí, sí. No, tiene partes guapas, la verdad. Tiene dos que.
3: Y tiene toques de.
2: Hay una parte yapi. Que sí.
0: ¿Sí? ¿El que ha dicho?
1: ¿De qué?
2: De yapi. Que hay una parte que parece el yapi.
1: Sí, se parece un montón.
0: Sí. El de.
2: Se pone.
0: Una flor para mi jardín.
2: No, se pone. Ay.
0: Ah, el estribillo.
1: Ay.
2: Sí, tiene la misma.
0: Ay, mi morena.
2: Me pensaba cuando la escuché la primera vez, me pensaba que salía el yapi. Es que pensaba que era él. Pero no.
1: Pero igual el producto es el mismo, porque. Suena
0: puede mal. Ser. Creo que de hecho sí. Es un olearito que conozco.
1: Claro.
0: De verdad.
1: Suena bien, ¿sabes?
2: ¿Por qué lo ha dicho así?
0: ¿Un olearito?
1: Matizar.
0: Bueno, pues Montalvo, ¿cómo se llama esta canción?
2: Guau, wow, turutu.
3: Se llama
2: algo así, ¿no?
3: Tú.
1: Wow. Con tilde la U.
0: Sí. ¿En cuál de todas? No se sabe. Pues sí, vamos a poner el top 9 este tú de Aisa. Y dice así, mira.

Bueno, después de este tú de Aisa, vamos a ir a por el top 8. Ahora le toca a Saiko, que hace bastante que no saca temas, pero está volviendo con esto Los Legendarios. Vuelve con Zion, del dúo Zion y Lennox, y Yapi, del que estábamos mencionando antes. Esto se llama Ella, Ella. Vamos a poner la canción y después debatimos un poco.

0: Bueno, ¿qué os ha parecido este tema?
1: Una mierda.
0: Un poco pushy, ¿no? ¿O qué?
1: Oye, ¿sabéis que el Taiko estuvo en Santa Cos? Lo dije.
0: Sí, porque si se me olvidó de ahí.
2: Vale. Es la sirera.
0: ¿La sirera?
1: Sí.
0: ¿De verdad?
1: De verdad, vale. Te lo juro.
2: Si te, ¿no te has salido los típicos carruseles de TikTok, hermano? Que sale el típico bot de 07 de Santa Coloma. Sale una moto de agua. Él comiendo con la madre y el Shaiko tomando una foto con él.
1: Te lo juro. Yo vi una foto.
0: ¿Eh? Madre mía, macho.
2: Sí.
1: La ahí estaba en la sirera, a tope.
0: Le retiro con los suegros, no sé, creo que se le está yendo un poco la olla.
2: Pero de guarreo, rollo, la pista ahí al lado de las barras.
1: Sí, sí, todo. En el barro.
0: Uh-huh. Sí, pero a ver, que estás en la sirera,
2: claro,
0: que
2: está
0: que
2: un poco con su capucho. Llevo una capucha, sí, llevo una capucha.
0: Siempre pero... ahí, a la típica de chándal ahí.
2: Sí, baja, pero... ¿no? Pero... ya, también de pasar desapercibido con un chaval normal, ¿eh?
0: Claro.
2: No tiene aura de artista...
0: Pero que tampoco viste como, yo qué sé, te encuentras a Young Chimmy y aunque no sepas quién es, tú lo vas a mirar porque vas a flipar con el tío, ¿sabes? Vas a decir, este tío, el Psycho no.
2: No, no, y artistas normales que los ves y dices, guau, tío, yeah. Vos. No sé, tú ves al Nicky Jam y eso, aunque vaya de chanda normal.
0: Por ejemplo, Carlos y yo nos encontramos un artistazo con un cadenón de Tecamelo, Opium, que para no mirarlo, ¿sabes? Al tío, claro, que se ha acabado un
2: era famoso.
0: Guapo, ¿eh? Luego pondrá.
2: Sí. Pero eso son un poco, no sé, a ver, cuando lo
0: ¿has
2: vimos...
0: visto la nueva va al infierno, ¿eh? Infierno
2: al infierno Fest, la nueva Weekly. Wow. Bueno, está bien el cartel, ¿eh? Omega Gucci Mane, hermano. Gucci Mane, ¿sabes quién es? Gucci Mane.
0: Sí, sí, sí.
2: Tontalo.
0: ¿Sabes quién es, hermano?
2: ¿El Gucci Mane?
0: Sí.
2: Sí, hermano, un rapero americano.
0: No, no sabes quién es.
2: Que sí, loco, que sí, sí. El Gucci Mane.
0: El negro ese.
2: Un negro tiene que hacer con el Drake y todo.
0: Sí, sí, por eso.
2: El Omega, KD Kane. El Jumbis comparte camino con la nova.
0: Se la...
2: Yo lo dije, hermano, aquí se va a llegar lejos.
0: ¿Sabes cómo se sube la música, no?
2: Y más ahí, ¿sabes? El Katie Tono también va, no sé, va unos cuantos.
0: Glock, glock, glock, glock.
2: Que por cierto, que nos mandaron una nota otro día, que han sacado el Katie una canción con Lola Lolita, ¿eh?
0: ¿El? Ah, ya.
1: ¿Lola Lolita?
2: Sí. Lolita con Katie, ¿qué?
1: Sí.
2: Lola Lolita.
0: Sí, sí. Lola Lolita. La pillaron fumando en un bar, esa. O sea...
1: Pero ¿cómo una canción?
2: Sí,
1: con
2: sí,
1: ella?
2: Sí, mira, no,
0: o sea, a ver,
2: estará por ahí seguro.
0: No es que cante a Lola Lolita, es que en plan habla la canción, ¿sabes?
2: Me da guarrería.
0: Me hicieron el vídeo promocional, ese raro.
3: Hostia, ¿habéis escuchado algo de lo de
2: sí.
3: el y yo Juan y el Spoke?
0: No.
2: Yo he escuchado.
3: Han sacado un álbum.
2: Sí.
3: El de Sonic. Y rollo. O sea, tú lo escuchas y vale, es de risa, vale. Lógicamente.
2: Pero bueno.
3: Pero lo que es. A nivel de rima, a nivel de música.
2: Sí, sí, sí, la pared es tan guapa.
3: Sorprende,
2: ¿eh?
3: Pero sí. Mucho.
2: Y luego el Chocas rapeando.
3: Le piden escuchar. 16 barras, eso no, significa
2: no,
3: barra.
2: No rapea mal, no rapea
3: buenísimo.
2: Mal, ¿eh? No rapea
3: es buenísimo.
2: Mal, ¿eh? Míralo, te lo juro.
0: ¿Cómo se llama?
2: No sé. Choca y yo, Juan.
3: Sí.
2: Claro, las letras
0: son. Los dioses.
2: Sí. Sí, eso no se puede escuchar, hermano.
1: ¿Qué cojones?
2: Es asqueroso. Seguro, seguro.
3: Pero, o sea, yo te digo, a nivel rima y esas cosas.
2: No,
3: este es el Spoke. Más para adelante. Ahora, después de este estribillo.

0: directo.
1: Pa' toda España, pa' toda España.
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1: Muy bien. Cuando el que erra en
2: tierra cerradura, a esto no le. La gente que está escuchando dirá, ¿quién es? De la Gueto, Omar Montes.
1: No, es el Aisa, que le hemos puesto la canción antes y le ha gustado.
3: Tete, es lo que te digo. O sea, son dos chavales que le ha salido la oportunidad, hermano. Nada de música, no es para hacer los rollos serios, pero hostia, yo qué sé. Las bases, todo eso.
2: Porque ahora metió un productor que te caga.
3: No, ¿sabes? Claro, eso está claro. Al final, o sea, firmamos si Sony.
2: Fatal, Si rapean fue una mierda. Para que me ha sorprendido el Chocas, no parece ni él, ¿sabes?
3: Literal.
2: Sí, sí.
1: Tete, ¿quién es Jumbe?
2: Jumbe. No sé, tío. ¿Qué le ha visto el mail?
1: No, me ha escrito Martín. Pensaba rematar.
2: Es que, tío, es que no. Mira en cada.
4: ¿Podéis cambiar esta mierda?
3: Sí. Hostia, habéis visto.
1: 9 millones. De oyentes mensuales.
3: Sí, sí. En esta casa no existen fantasmas. ¿Has visto a John Chimmy, Iván?
1: No.
2: ¡Ah, se la sabe la Carla!
1: No, sí, mentira.
2: Te lo juro que se la sabe, ponla que se la sabe.
4: ¡Es la de TikTok!
2: TikTok, tío, es tú que lo escucha. Construirnos la vida nadando.
3: Por ti sigo tratando. Tienes el TikTok muy jodido.
1: Tiene 350 millones, ¿eh?
4: Es como la del tío este
2: del piano. Es cristiano también.
4: Sí, es de TikTok. ¿Qué?
1: ¿La sabes?
4: Sí.
2: Ha cantado, ¿no?
4: Bueno, para cantar.
2: Es antiguo así todo.
1: ¿Cómo se llama la del catalán?
4: Pero este.
1: Hay la del español que está todo guapo.
2: Si te vas, ¿no? No, si te vas, no. Si no estás aquí.
4: Esta canción es porque. En TikTok como que hubo un trend de cuando, yo qué sé, ¿no habéis visto los vídeos de gente que se va de casa un tiempo y vuelve y hacen el vídeo de reencontrándose con la familia? Uh-huh. Pues hubo un trend de poner esta canción y poner el vídeo. Y se hizo esta canción en TikTok es famosísima.
3: Sí, pero para saberte la canción, o sea, te has tragado un montón de vídeos, ¿eh?
2: Sí. Todos los días scrolleando en el curro, ¿sabes?
3: Pues, Tete, John Chimmy ha puesto un contador en sus historias. Y sale el 6 de julio de prisión.
2: Hostia. Ya ves.
1: Sí.
3: Sí, por eso sacó la última canción así malianteo.
4: Wow. Es eso. Hace falta. Ya que me lo cuentes.
2: Bueno, a mí me gusta sin ser nada, tío. Que no quieres más de mí. No hace
1: falta. Que me enseñes los dientes y ya no. No, ¿cómo se llama la que te digo, Tete?
2: Si no estás aquí. Sí, no. Íñigo. Íñigo, pon Íñigo.
4: Pero algo así.
2: Pero ese babo.
4: Se ha hecho millonario.
1: Si no estás.
4: ¿Sabes que ese tío creo que ganó el no sé qué algo del mundo?
2: Algo como la
4: de. Te lo juro.
2: ¿Cuántas pistas tiene?
4: Algo de. No sé si era el primer en español en llegar a no sé qué o algo así.
2: ¿Cuántas?
1: ¿Cuánto decís?
4: Muchísimas, que sí, que ganó un récord, que es verdad.
2: Es que yo creo que mil
3: por
2: millones.
3: La cara iba a decir mil millones.
2: ¿Mil
3: sí.
2: millones?
4: Que sí, voy a buscar.
2: Imagínate que le gola un friki y le dijo: yo te pongo el 50% del tema, no sé qué, la típica disquera así pequeña, ya sabes.
1: Sí, porque los otros tienen un millón, dos millones, tres millones.
2: Que no
1: mil
2: está mal.
1: Millones.
2: Fua.
3: Mil millones, sí.
2: Mil millones, tío.
3: Vida resuelta con una canción,
2: Fua.
4: Que ese es un mindundi, en plan que...
2: No, pijo, sí, hermano, de sí, barrio Salamanca, ¿sabes?
3: No se puede ser más payo.
4: Mira, el primer artista solista...
1: No se puede ser más payo que de llamarte Íñigo, ¿sabes?
2: ¿Qué payado más
4: tú,
2: grande?
4: Escúchame. El primer artista español en ganar el primer puesto en Spotify mundial. ¡Mundial!
2: Ya ves.
4: Estamos hablando mundial, que está... mundial que está... The Weeknd, Taylor Swift...
2: El Justin Bieber comiéndose la cabeza.
3: Tanto Bad Bunny, tanto Bad Bunny, nosotros tenemos al Íñigo. Venga.
2: Íñigo Cantero ese de mierda, ¿eh?
1: A ver, la Carla aquí hablando de mundial ni de qué mundial.
2: ¡Buah!
1: ¿Cuánto queda, Carlos?
3: 11 días.
1: Carlos no, también tiene un cronómetro.
2: Sí, tengo que estar en casa.
1: En el comedor. Uy, una hora menos.
2: ¡Buah! Nos hemos comprado un sofá y todo nuevo la familia para ver el mundial.
1: rojo.
2: Eso que sé. Grande la España.
3: Yo me estoy mirando un proyector,
2: Sí. ¡Buah! Yo solo tengo un sueño ahora en verano. Que llegue a la final España.
1: Y la pierda, sí.
2: No. Que hagan lo de la montañeta ya. Y pinchemos nosotros.
4: ¡Wow!
1: ¡Qué épico,
4: Y con una chiveca en la mano.
2: No, como le hicieron la Eurocopa, lo hicieron
1: ¿una?
2: Así.
4: Sí.
2: Y la Ibiza lo dijo.
1: Poner esto, tío.
2: Manuel del Bombo se queda un aficionado.

0: Montañeta. Seguro que no nos escuchan desde
1: Brasil.
0: Y todos saltando.
1: España, hey, hey, no le cambia.
2: No le tenía pastor.
3: A ver si escucha la del Speed.
2: Ay, me ha salido antes.
3: Todo el mundo dice, vamos a salvar acá el mundial. No sé qué va a ser una mierda.

0: flipaba cuando jugaba al Español los highlights de Danone Cup.
1: No, el audio es malazo.
0: Es verdad.

0: Está muy guapa, pero yo lo que pondría sería esta, ¿eh?
1: A ver.
0: Fua. Nos echan, Iván.
1: No pinchaba ahí también.
0: Fua, grande, Iván.
1: Entre y cuando dice, ¿cómo? Y baja el fuade. Fua, así que...
0: Madre mía.
1: Rey de Dude del Tomo Roland, la que liamos ahí.
2: La Luisa tapándose la cara.
1: No, pero que fuera coña, sé que no es tan improbable. Es muy complicado. Pero...
2: Yo te digo una cosa.
1: Si pasa, yo creo que nos llama a nosotros. Yo creo que sí. Yo creo que sí.
2: No, va a pasar.
1: Yo creo que sí.
2: Eso es seguro.
1: Corta ya.
0: Cabrones.
1: Una carpeta que ponga España.
2: El que mire vuestros pens va a flipar, ¿eh?
1: Buah.
2: Boda no sé qué, España.
1: Buah. Ya, Carlos, ya ha muerto esa canción ya.
0: Hay muchas, sí. Buah, esto es un poco más triste. Este también está guapo, ¿eh?
3: Subiendo para abajo, bajando para arriba, pero...
1: Solo es Miura, tío.
4: Literal, le va a decir.
2: Esto es muy del Samboy, ¿eh? Del Samboyá, Cloenda.
0: Sí.
3: Tu
0: jardín con el anillo.
1: Se ha hecho súper viral esta canción, ¿eh?
0: Pero te has pasado, ¿eh?
4: ¿Este ritmo?
0: Oye, sale en una playlist así.
2: Ya, es como que esta base no.
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4: ¿qué cojones?
0: Y te sale el argentino ahí.
1: Sí. Es una chabola, ¿sabes? Una chabola y un teatro.
0: Pero esta es otra canción, ¿no?
4: Es la de Melendi.
2: Esto es una guaracha, ¿eh?
1: Una cumbia.
0: Pues hablando un poco de latinoamericanos,
1: a ver,
0: vamos a poner una canción que está pegando mucho en el TikTok, que le gusta mucho a nuestro colega Murrio.
1: Buah, ya sabes.
0: Se llama ¿Y qué pa? ¿Y qué pasa? Que
4: no... Ay, qué pesadilla de canción, no pudo más.
0: Está guay.
4: Están todos lados.
0: Vamos a ponerlo, ¿os leo el artista?
1: Venga,
0: Crío, ¿no? Benjita Al Capone. Y todo seguido y en minúscula, ¿eh? Benjita Al Capone.
1: Y tú lo has hecho famosa, ¿sabes?
0: Sí, vamos a poner esto. Venga. Y que pa en el top.

Bueno, después de este tema vamos a ir a por otra novedad que ya la estamos promocionando en nuestra web, nuestra página, en la nota de prensa que hizo mi colega Carlos, también en las redes sociales de Urban Stars. Esto se llama La Cone y es decir, Camer, próximo tema del verano.

0: Toma ya.
1: ¿Cómo entra,
2: ¿qué
1: eh?
2: Es, tío.
3: Es que quería dejarlo hasta el final porque quedaba muy bien.
0: Sí, sí, sí, sí.
2: ¿Quién es?
3: ¿La has escuchado tú?
2: ¿Qué no?
3: Secreto Remix.
0: Ah, coño, sí, lo iba a decir, pero no me lo quites.
3: Vale, va, pues entramos con Carla.
0: Joder, tío, es que...
2: A ver, Carla.
0: Lo que pasa es que no he escuchado la canción. Pero lo iba a decir.
3: Está bien.
0: La metió, es que ya la has dicho, qué gracia tiene.
3: Vamos con Carla, entramos con esta canción.
0: Vale, pues vamos a empezar,
3: sí, chicos,
0: con una novedad. Chicos, ha salido Secreto Remix.
2: Qué chimba. Con...
0: Eres súper gracioso. Con Nino Vargas y con Omar Montes. Y esa es...
2: ¿Qué? Sí, sí, que ha salido.
0: Es verdad, hace 3 días.
4: ¿La habéis escuchado?
2: No, yo no.
0: No, yo no. No te gusta. A ver, es que
4: no, está bien, está bien.
0: Es
4: está
0: como
4: bien.
0: Extraño, ¿no? Porque Nino Vargas y Omar Montes es como muy flamenquillo. Y estos son súper reparteros, o sea.
4: No, pero está bien. O sea, ya, no, no me la voy a poner cada día.
2: El
4: pero...
2: Nino y el Omar se suben a lo que pillan, ¿sabes?
0: Literal, es pillar la onda. Literal.
2: Entonces, no sé, a mí no me mata. O sea, ahora meter algo de flamenco, seguro. Bueno, un poco, sí, sí, su...
4: No, el estilo que tienen.
2: El estilo que tienen así, flamencón.
4: ¿Y
2: qué más?
4: Moderno.
2: ¿Qué más, Carla, por ahí, aparte del secreto?
0: Vale, vamos a seguir. Otro que se pega a todo lo que pilla.
3: Si ¿viste? Quieres, hacemos una cosa. Ponen ya que no la has escuchado entera, la ponemos, ¿no?
2: ¿A el secreto?
3: Claro.
2: A ver, a ver si aguanto.
0: No sé si podré.
3: Pero que está bien.
2: A ver, por la puerta.
3: Alta Nino Vargas.
4: No, está guay, está guay.
3: El falete.
2: Sí, el junco.
4: Han metido al torrente.
3: ¿Quieres saber los integrantes de la...
2: ¿Ya ves?
3: Nino Vargas, Omar Montes, bueno, así dices, vale.
2: Sí.
3: Y Payaso por Ley. Es que la peña se pone cada nombre aquí.
2: Payaso, hermano.
3: Payaso por Ley. Y el otro, Ernesto. Espérate que se está pasando
2: Ernesto
3: así.
2: Ernesto Sevilla,
3: Spotify,
2: loco.
3: Ernesto Losa. Y otro. Befocus. Espérate. Befocus Music.
4: Eso es el coche de mi padre, el Focus.
3: Sí. Jay Lucas. Madre mía, pues no hay.
2: Hay un montón. ¿Y cuánto dura la canción?
3: Luis Miguel, Richard Cobos. No, me sale uno que pone Richard Morales.
2: Sí, Richard Cobos, Lolo.
3: Ele Barara.
2: Lolo.
0: Ese sale en todas también.
2: Ese está en 5 horas ahí viviendo.
3: Madre mía, qué secreto, qué secreto. La paga como pan. Vale. Vamos a poner este secreto remix de Omar Montes y mucho más.
2: Dale, va.

0: cosa.
1: Bueno, después de este secreto, que la verdad que está top, top, a Carlos le gusta mucho, vamos a poner una dedicación personal para Lili. Sí, se llama igual que mi gata. Esto se llama Una Vibra y es del artista Amenazi, que la verdad que hace bastante que no saca música, pero bueno, vamos a poner este temita.

0: Bueno, estábamos hablando que esta canción se parece un poco a Rulay. Mira, a ver si la puedo enganchar de esto. Nadie sabe
1: de su vida. Hacía mucho que no sacaba.
2: Sí, el ritmito al final es más o menos el mismo.
1: Sí, está muy guapa esta canción.
0: Esta está muy guapa, sí, sí, sí. Hablábamos de que se parece a esta. Esta canción es Rulay, Amenazi con Benny Jr. ¿Qué pasa con Benny?
2: Benny está maquinando con el Mora la K y la B.
0: La K y la B volumen 2.
2: Wow. Volumen 2.
0: Sí, la verdad que sacaron la 1 y estaba bastante guapa, ¿eh?
1: Joder.
0: Yo la tengo guardada entero.
1: Es un EP.
0: Y producido muy
3: bien, ¿eh? Y original, sí, sí, sí, loco. Sí. No son ritmos.
2: A ver, está bien. No pinta mal, ¿eh?
0: Yo creo que bien. A ver, para todo el tiempo que ha tenido y ahora ha podido escoger bien, porque si no.
1: Ya, ya. A ver, confirmada está, porque lo dijo en el concierto. Luego, por aquí tenemos un contacto que ya.
2: Luego, según fuentes.
1: Sí, pero 100% según fuentes de Urban Star, ¿lo ha escuchado algo? ¿Sí o qué?
0: Sí, sí.
2: A mí me ha dicho que ha escuchado un par de temas. Pues estuvo el otro día por ahí, por el barrio. Entonces dice, me los he encontrado los dos, tal, escucha un par de temas y lo van a petar.
1: Ya ves.
2: Me dijo así, me lo dijo de lo van a petar.
1: Joder.
2: Pues, pinta bien.
1: Sí, sí, tanto, No sé qué habrá producido las canciones. El Wincho, no sé.
0: El SHB, bueno, con el Scar ese que tienen. Scar. Ese que tienen por ahí.
1: Es que lo tienen atado en el estudio por ahí.
0: Lo tienen secuestrado. Secuestrado, matado. Wow. Sí. Pues hablando de esto, vamos a poner el tema, ¿no? Un poquito de Benny.
1: Venga, va.
0: Un poquito de Benny Amenazi.

0: Bueno, con este tema vamos a entrar con la sección de Montalvo. Hay un par de cosas que hablar, ¿eh?
1: ¿Dónde estuvo el equipo de Urban Stars?
2: Hay que comenzar por las que han pasado ya, porque tela lo que ha pasado ya, ¿eh?
0: ¿Dónde estuviste? De pasado a futuro, venga.
1: Estuvimos en un tardeíto muy top de Alabama Ice, el de Kirim Island ese. Y la verdad, muy guay, ¿eh? Pero muy guay.
0: Muy top. Yo le dije a Carlos que le hubiese molado venir.
1: O sea, sí que es verdad, al final, cuando era de día lo veías un poco raro, porque muy grande, no había mucha gente.
2: El escenario estaba muy guapo, ¿eh? La producción
1: era una locura.
2: ¿Qué fuisteis? ¿Cuatro al final? ¿Cuatro entradas dieron? Dios, un montón de entradas. Hostia, ya ves.
0: Sí, fuimos con el Rodri y el montón.
2: Sí, por eso, pero que, joder.
1: Es que a nivel venta yo creo que tampoco le fue muy bien al principio, ¿eh?
2: Es grande eso, ¿eh? O sea, parece que no, pero es grande,
1: Es enorme. Bueno, y aparte...
2: ¿Eso no? Sí, ahí, no.
1: Apareció, ¿cómo se llaman
0: era
1: los dos?
0: Era más tenno duro, ¿eh? Yo te enseño vídeos.
1: ¿Cómo se llaman los dos aquellos? Es que no sé el nombre de esos dos. Los del Dembow.
0: El Anthony Yeo.
2: Anthony Yeo, vale. Que llevaba el hechazo esos dos de... Vale.
1: Esos los de a Montoya se le fue la olla.
2: Sí, hermano, sí. Es que dijisteis dos locos del Dembow. ¿Qué es eso?
0: No, tío. El dúo del Dembow, bow.
2: Mano, pero...
1: Esos. Pues aparecieron esos. Hay una gata que me dice que esta noche conmigo
0: va a tener un peluche
1: fresquecito. No, que realmente te pones a mirar y tienen canciones conocidas.
0: Esta está guapa, ¿eh?

0: Luego el tío seguía con su sesión, sí, y continuó con un poco de...
1: ¿Eso qué es?
2: Nixie.
1: Ah, es verdad.
2: O sea, a mí me moló mucho en directo.
1: ¿Sí?
2: Realmente, sí, sí, sí. Y el rollo, se cantó un par de temas así antiguos.
0: Sí, se bajó al público.
2: Muy top. Bajó al público, se metió en medio del público.
0: ¿Cuál es con la que entró? Si te da bien, todo el mundo te quiere.
2: No confío en nadie porque soy así.
1: ¿Esto lo habrán hecho gratis?
2: Puede ser, no estoy en gente. O así.
3: Y que le he vaticado.
0: No, yo creo que me cansé. No.
4: Oye, negro, tú eres un pussy.
0: Sí.
2: Entró con esto, sí, y rollo así antiguito, que realmente cuando estuvo su prime es eso.
0: Fue lo mejor.
2: Si te, y estuvo
0: si te va bien, todo el mundo te quiere, no confío en nadie.
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4: que.

0: poesía.
1: Luego fue un poco de, hizo sesión y un poco de lo...
2: Venimos del concierto, es verdad, lo vemos allí también.
3: Dos veces en dos semanas.
2: Sí. Muy tops. Sí que en verdad cantó como
1: tres o cuatro, ¿no?
2: Cantó cuatro, pero cantó dos que...
1: Pero tiene que cantar, la que entró.
2: Tiene que cantarlo, sí, pero tiene que cantar lo más famoso, o sea, al final.
1: Yo,
2: con lo que entró.
1: Le metió esta, ¿no?
3: ¿Entró con esta?
1: No entró con esta, pero la puso, pero la última, creo. Sí. La gente hizo poco guay.
2: Sí.
3: Estuvo muy guapa esa. Cuando sacó el EP este, fuá.
1: Rock, esta para pinchar y le metes ahí después el...
3: Mavi.
1: De hecho, le gusta a mi padre, te lo juro.
3: Ya. Y es que eso a los viejos les ha pillado un montón. Mi padre también, cuando salió esto, lo escuchaba en el coche.
2: Yo se lo ponía en el coche y le molaba.
3: Te lo juro, ¿eh?
1: Mi padre se pone...
3: Está muy guapa, ¿eh?
2: Esto lo meto así rápido entre medio. ¿Habéis visto la nueva Gallery Session?
3: ¿De quién?
2: O sea, es el único artista que tiene dos.
1: A ver, espera.
2: Glosito.
3: Hostia, vaya morado.
2: El,
3: ¿eh?,
2: único artista que tiene dos Gallery Sessions.
3: Vaya morado.
1: Yo no sabía que la hacían aquí, tío.
3: ¿Dónde se hace esto?
1: Aquí.
2: ¿Es aquí?
1: En Barcelona, ahora no recuerdo bien. Hostia. En un pueblo de por aquí.
3: Bueno, pues tío, hay gente tope que la ha hecho.
2: Sí.
3: La Gallery Session, voy a mirar. Pero no sé si la Rosaleto ha hecho Gallery Session, ¿no?
1: La Nati Peluso,
4: la
1: Cris MJ.
2: A ver, hemos dicho gente top.
3: Vale, o sea, la de Vitri, con la canción de Vamos a chingar. Uah, la que lía baita, tía. Sí.
2: El Eleka dándole fuet.
4: Y si no me equivoco, la métrica, ¿no? O la iba a hacer y lo filtró o algo así, ¿no?
3: Chillo Fernández.
1: Esa es la última. Bueno, ahora sí dice que ha sacado la segunda de Glosito.
3: Con el Greca, sí, también.

0: ¿Qué más? Que se acaba el programa.
1: Te iba a comentar, no sé si lo comenté el otro día, lo del álbum de Fronty.
0: Bueno, sale hoy, ¿no?
1: Sale hoy, pero es que 25 canciones, ¿eh?
2: ¿No?
1: Tiene colaboraciones, pero por un tubo, en todos los países.
0: Sí, sí, lo he visto, ¿no?
1: O sea, lo más top, JC Reyes, Ñengo Flow, Mike Towers, Bry Thiago.
0: Otra cosa que sale hoy.
2: Hoy, hoy sale el RVFV, la de Tenías Razón.
0: ¿Cuál me la has enterado yo?
2: ¿Eh?
0: Me la has enterado.
2: ¿La han filtrado? ¿No has escuchado?
0: Te la va a bailar mi colega.
2: Está bien, ¿no?
0: Está una bachata guapa. Sí, habla como, como que está enfermo por una tía y como que va al psicólogo y rollo acepta que es mujeriego y que es un cabrón.
2: Y que no hay remedio.
0: Literal.
3: Qué tío más metafórico, ¿eh?
1: ¿Habéis visto el Xoco de Madrid? Como la saga de artistas que se hace ahora en verano.
0: Una locura,
1: o sea, Noriel,
4: Ñengo Flow,
1: Lugar La L, Cosculluela, Jay Álvarez, RBF, After Party, Ñengo Flow y Almairi.
0: Y Lugar La L por ahí también.
1: Sí, sí, sí.
2: Podemos hablar de que han confirmado JC Reyes para el Char, ¿eh?
1: Es verdad.
2: Top, ¿eh? Muy top.
4: Vaya cambio.
2: Al David, yo.
0: El David está guapo, pero.
2: El David lo he visto 2 o 3 veces, pero al JC Reyes no lo he visto nunca.
4: ¿No lo has visto
0: nunca?
4: Guau, te va a molar, Carlos.
2: No, no, va a ser muy top. No, no, he hecho un cambio de la hostia, la verdad.
0: Más le vale que nos inviten a los perros estos de Picard. Si no,
4: no, sí, sí. Bueno, sí. Hay que enviar el correo.
0: Ya lo envié yo.
4: Ah, ¿lo has enviado? Entonces sí, sí, yo creo que sí.
0: Sí, ya verás.
4: Yo creo que sí. Lo que hay que conseguir este año es lo que nos pasó el año pasado.
0: Pero fue complicado.
4: Complicado. El año pasado estuvimos a punto, tío.
1: Hablando de invitaciones, ¿dónde se va una parte del equipo?
4: Bueno,
1: este finde?
4: No vea el equipo dónde se va. Posiblemente a 2 eventos, ¿no? De Urban Stars. Y el Magnamen ahí por Madrid. Oye, que el ya está en Madrid hace días, ¿eh?
0: Desde ayer.
4: Se fue ayer al. Me estuvo explicando que el Fitch, no, una locura.
0: Una cosa de influencers. No sé dónde, pero algo de influencers que estaban todos. Que si Maxime, la Lucía, la otra, la.
2: El Maxime y la Lucía estaban en el concierto del Bad Bunny.
1: Lo he visto en TikTok, creo.
0: Sí, que lo han sacado lo de X. Presentando el 11 titular para mañana.
1: Sí.
0: Mañana en X en la Ribera va a ser locura, ¿eh?
4: Ya.
0: Lo juro, ¿eh?
4: Sí, sí.
0: Van
4: sí,
0: todos,
4: sí.
0: Todos. Va hasta el. ¿Cómo es el que le gusta a este? Que hace chistes, que hace todo el rato
4: el
0: comparaciones.
4: No, el Chopro.
0: ¿Sabes quién te digo? Que le siguen, que está más menos que una hora, no sé qué. ¿Sabes quién es? No.
1: Me ha salido el vídeo. Sí, sí, me ha salido el vídeo.
0: Eso
1: ¿qué?
0: Es ese, ¿no?
1: El que tiene el pelo rizado.
0: Sí,
1: sí, sí. Sí. Que es andaluz. Ah, es muy bueno, muy
0: pues
1: bueno.
0: Ese es como el entrenador y dice, voy a presentar el 11 para la noche de mañana y sacan un montón de influencers.
4: Y luego la sala está guapa, ¿eh? La sala está bien, ¿eh? Pues no sé, pues seguramente estemos ahí el equipo de Urban Star mañana, lo más seguro. Después, Loop Festival con DJ, buah, tope de tochos.
0: Buah, y... ahí está, tío.
4: Buah, este es un temazo, ¿eh?
0: Cuando ponga ahí.

0: una del gordo y ya está. Y nos vamos porque ya es la hora. Busca gordo. Me la pasó el Marcos. With You.
1: Ya sé cuál es.
0: Sí, buah.
2: Con la pasión.
1: Ya sé cuál es.
0: ¿Cómo suena?
3: The
0: ¿eh?
3: Closing.
0: With You.
3: Contaremos a ver si Carlos regresa vivo ahora.
0: No, yo sí, yo regresaré vivo. Ya los demás ya no lo sé. Yo tengo un ave de vuelta el domingo. Los demás yo ya no lo sé.
3: También estaremos sábado Pool Party.
0: Es verdad, también.
3: Sí, sí, con Pop That Pool.
0: Que la han reformado. Vais a flipar, sí. Vais a flipar porque está muy
3: y
0: guapo.
3: Y bastantes cositas. Próximamente se viene Cairo, conciertos, entrevistas.
0: Buah, de todo. Vaya verano.
3: Hablamos más la semana que viene. Chao, chao.